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así. Entre notas suaves, nos adentramos un poco más en la calma de la madrugada. ¿Sabías que la música tiene el poder de hacernos sentir más cerca de nosotros mismos? A veces, todo lo que necesitamos es una melodía tranquila para desconectar del bullicio del mundo. Déjate envolver por cada acorde. Ahora, continuamos con más música y menos palabras en tu madrugada musical por la FM 105.3 Metrópolis.

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0: así, con el último acorde de esta noche, llegamos al final de nuestra madrugada musical.
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0: Gracias por acompañarnos por la FM 105.3 Metrópolis.

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0: señor.
1: Se nos va terminando el programa de hoy, pero el folclore sigue vivo en cada rincón de nuestra tierra.
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lo que no se comparte se pierde. Y ellos lo saben muy bien. Muchas gracias, chicos. Y lo mejor.

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0: gracias.
1: Gracias.
0: Chao. Que lo pasen bien.
2: Así pasaron 3 horas de música nacional, recorriendo todo el territorio argentino, con artistas de toda índole del rock nacional.
0: Muchísimas gracias, amiguitos. Esto ha sido demasiado, demasiado de verdad.
2: No te desesperes, nos volvemos a encontrar muy pronto, siempre por la 105.3 Metrópolis FM y tu mundo nacional.
3: Gracias. Totales.

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